0: Puede que tengan mucha razón, muchachos. Déjenme intentarlo. Voy a llamarle.
1: ¿Aló?
0: Hola, ¿cómo estás?
1: ¿Qué quiere?
0: Hay tantas cosas que quiero decirte. Perdona que te moleste. Solo dame un poco de tu tiempo.
1: Ok, solo tienes un minuto.
0: Por favor, perdóname. No te quise lastimar.

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Yo quiero que todos los hombres se pongan de espalda para que las mujeres le den su nalgadita. Vamos a ver, muchachos. Todos los hombres de espalda. Los hombres vírgenes y señoritos se pueden quedar ahí tranquilos, igual que yo. Todos los hombres de espalda, prepárense, muchachos. Flaco, prepárate.

mujeres, todas las mujeres de espalda, las mujeres de espalda, ¿verdad, muchachos? Las mujeres de espalda. Voy. Voltense ahora, hagan el coro ahora. 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La parte que no me gusta. 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
1: Ay, muchacho, ya llevas muchos días tomando. Ya párale. Vamos, te voy a llevar a tu casa.

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Hola, hola, buenos días. 8 de la mañana con 24 minutos en el jueves 24 de septiembre. 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
7: La radio te informa la hora. 8:32.
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2: La radio te informa la hora, 8:38.
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Hola, hola, 8 de la mañana con 47 minutos y estamos en sintonía del Mañanero a través de Radio Mercado, y esto es gracias a Laboratorio Clínico Central y Ferretería y Home Center El Indio. Recuerde que si usted quiere escuchar su canción favorita mientras hace sus compras o sus actividades, puede escribirnos al WhatsApp de cabina al 7570-3819.

0: Hola, hola, tenemos un servicio social. Acá las cabinas de Radio Mercado nos han venido a dejar una cartera con unos documentos a nombre de Jonathan Alessandro Vargas Barrientos. Por si la persona que los extravió anda por aquí por el mercado, puede venir a recogerlos acá a las oficinas de Radio Mercado.
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0: Hola, hola, 9 de la mañana con 18 minutos, 9 de la mañana ya con 18 minutos y estamos en sintonía de Levantón de Radio Mercado gracias a Motorrepuestos Guevara.
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0: Recuerde que si usted quiere escuchar su canción favorita mientras hace sus compras o sus actividades, puede escribirnos al WhatsApp de cabina al 7570-3819.

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7: La radio te informa la hora, 9:34 minutos.
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7: La radio te informa la hora. 9:40.
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Hola, hola, 9 de la mañana con 45 minutos, 9 de la mañana ya con 45 minutos y estamos en sintonía de Levantón de Radio Mercado gracias a Motorrepuestos Guevara. Vamos complaciendo a las chicas de Let's Store con la canción Sobredosis.

Son las 9 de la mañana con 55 minutos ya, y estamos en sintonía de El Levantón de Radio Mercado, gracias a Motor Repuestos Guevara.

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2: La radio te informa la hora. 10 en punto.
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2: La radio te informa la hora. 10:10.
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0: 10:19, 10 de la mañana ya con 19 minutos y estamos en sintonía de Banda Manía a través de Radio Mercado.
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10 de la mañana con 22 minutos y vamos complaciendo con esta canción. Recuerde que estamos en sintonía de Bandamanía a través de Radio Mercado y esto es gracias al más en el gran universo y la voz.

Hola, hola, 10 de la mañana con 24 minutos, 10 de la mañana ya con 24 minutos y estamos en sintonía de Banda Manía a través de Radio Mercado y esto es gracias a Almacén El Gran Universo y la Bodega del Constructor. Recuerde que si usted quiere escuchar su canción de banda favorita, puede escribirnos al WhatsApp de cabina al 7570-3819 o puede hacerlo a través de los comentarios de TikTok de Radio Mercado.

0: Nos vamos a una pausa comercial y ya volvemos con más de Banda Manía, gracias al almacén El Gran Universo y la bodega del constructor.
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Hola, hola, 10 de la mañana con 46 minutos, 10 de la mañana ya con 46 minutos y estamos en sintonía de Banda Manía a través de Radio Mercado y esto es gracias a Almacén El Gran Universo y la Bodega del Constructor.

0: donde trabaja la Jessy para saber si fue a trabajar hoy o qué le ha pasado, porque hoy no se ha reportado a través del TikTok.
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0: Hola Jessy, quizás con la canción que le pusimos ayer de los temerarios para ganar Zumba.
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0: Por eso no se reporta la Jessy entonces, no es que ande trabajando.
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Vaya, vamos complaciendo a R's y C Modas con esta canción de Conjunto Primavera, porque dijeron que necesitaban más energía.

0: trabajar, entonces por eso no se ha reportado. No es que ande en Zumba, ustedes ya estaban hablando de más. Esos mensajes no los podemos ver todavía. Luego los vamos a ver. Dice que a la Jessy no le funcionó la canción de Los Temerarios, entonces que nos pida otra que le duela más. 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
0: Rose, ya le vamos a poner la canción para RIC Modas.

10 de la mañana con 50 minutos y estamos en sintonía de Banda Manía a través de Radio Mercado, y esto es gracias al almacén El Gran Universo y la bodega del constructor. 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

Pregúntele a la Jessy qué quiere escuchar hoy. Si quiere escuchar alguna canción dolida o no.

0: Uy, qué fuertes con ¿cómo se dice? Qué fuertes confesiones le están haciendo a RIC Modas. No, porque le están diciendo que tiene una segunda vida.
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0: Y yo soy la menos cizañosa, va.

0: Nos vamos a una pausa y luego volvemos con el vacilón de Radio Mercado.
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Hola, 11 de la mañana con 20 minutos, 11 de la mañana ya con 20 minutos y volvimos y iniciamos con el vacilón a través de Radio Mercado. Ese es un espacio para que usted pida su canción favorita a cualquier ritmo a través del WhatsApp de cabina, el 7570-3819, o a través de los comentarios del TikTok Live de Radio Mercado.

11 de la mañana con 22 minutos y estamos en sintonía del vacilón de Radio Mercado. Un espacio donde usted puede pedir su canción favorita, no importa el ritmo, y nosotros con gusto se la ponemos. Recuerde que el WhatsApp de cabina es el 7570-3819.

Vamos cumpliendo con esta canción a Guadalupe Martínez. Recuerde que estamos en sintonía del Vacilón de Radio Mercado y donde usted puede pedir su canción favorita, no importa el ritmo, puede hacerlo a través del WhatsApp de cabina, el 7570-3819.

0: Recuerde que eso es el vacilón de Radio Mercado, donde usted puede pedir su canción favorita, no importa el ritmo, solo escríbanos al WhatsApp de cabina al 7570-3819.
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0: Nos vamos a una pausa comercial y ya volvemos con más del vacilón de Radio Mercado.
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1: Hola, hola, 11 de la mañana con 40 minutos, 11 de la mañana ya con 40 minutos y estamos en sintonía del vacilón de Radio Mercado a través de Radio Mercado. Recuerde que si usted quiere escuchar su canción favorita, puede escribirnos al WhatsApp de cabina al 7570 38

y se moda se fueron, nos dejaron de escuchar. Vaya, Rose dice que pongan promociones.

Recuerde que el espacio del vacilón es para que usted nos pida su canción favorita, no importa el ritmo, la que usted tenga ganas de escuchar, nos escriba a través del WhatsApp de cabina al 7570-3819.

Y Rose, ¿por qué no puede venir? Venga a promocionar su negocio, Viene a promocionar su negocio y de paso, miren, nos compra publicidad.

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1: Recuerde que el espacio del vacilón es un espacio para que usted nos pida su canción favorita, no importa el ritmo, puede escribirnos al WhatsApp de cabina.

7570-3819. Vamos complaciendo a Edgar Pacheco con la canción de Vida Mía.

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Vayan a visitarnos y de paso, por estarnos promocionando, nos pueden pagar la publicidad.

11:52, 11:52, y estamos en sintonía a través de Radio Mercado con el espacio El Vacilón. Es un espacio para que usted nos pida su canción favorita, no importa el ritmo que sea, y nosotros con gusto se la ponemos. Recuerde que el WhatsApp de cabina es el 7570-3819.

no puedo decir eso. ¿Cuánto me van a pagar por la publicidad? Dice Les Store que estén pendientes a su live a las 3 de la tarde.

No, porque miren que la Jessie no se apareció, entonces. No. La Jessie hoy nos abandonó, no quiso escuchar música. O no quiso que le pusiéramos canciones de los

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1: Vaya, vamos complaciendo a Rose con esta canción y luego nos vamos. Ya no puedo, me tengo que ir ya. Ya son las 12. Mañana se la vamos a poner. O más tarde, se la dejo programada para

hace modas, está trabajando, pero también nos está viendo. Él puede hacer las dos cosas. Miren, ustedes se desaparecen, las del gestor, se van, nos dejan a

0: Dime, Oli. ¡Ay, Mercedes!
1: Esto fue el vacilón de Radio Mercado, un espacio donde usted nos puede pedir su canción favorita, cualquier ritmo. Recuerde que nos vemos mañana con el vacilón igual a las 10 de la mañana a través de TikTok y el vacilón a las 11 de la mañana.
2: Oración a la bandera salvadoreña. Dios te salve, patria sagrada. En tu seno hemos nacido y amado.
3: Eres el aire que respiramos, la tierra que nos sustenta, la familia que amamos, la libertad que nos defiende,
4: la religión que nos consuela. Tú tienes nuestros hogares queridos, fértiles campiñas,
5: ríos majestuosos, soberbios volcanes, apacibles lagos, cielos de púrpura y oro.
6: En tus campos ondulan doradas espigas.
7: En tus talleres vibran los motores.
8: Chisporrotean los yunques. Surgen las bellezas del arte.
9: Patria, en tu lengua armoniosa pedimos a la providencia que te ampare,
10: que abre nuestras almas resplandor del cielo.
11: Grave en ella dulce afecto al maestro y a la escuela.
12: Y infunda tu santo amor.
13: Patria, tu historia, blasón de héroes y mártires.
14: Reseña virtudes y anhelos.
15: Tu reverencia es el acta que consagró la soberanía nacional.
16: Y marcas la senda florida en que la justicia y la libertad nos lleven hacia Dios.

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1: En el Evangelio de este día jueves escuchamos que el tetrarca Herodes se enteró de todo lo que pasaba y estaba muy desconcertado porque algunos decían, es Juan que ha resucitado. Otros decían, es Elías que se ha aparecido y otros, es uno de los antiguos profetas que ha resucitado. Pero Herodes decía, a Juan lo hice decapitar. Entonces, ¿quién es este del que oigo decir semejantes cosas? Y trataba de verlo. Juan era la voz que gritaba en el desierto, el precursor del Mesías, el que señalaba quién era Jesús, el que preparaba el camino para el encuentro con él. Pero Herodes lo había hecho decapitar, como él mismo lo reconoce. Había acallado su voz y ahora Herodes está desconcertado. No escuchó a Juan, no lo dejó hablar más y por eso no sabe quién es Jesús a quien Juan anunciaba. Entonces Herodes trataba de ver a Jesús porque se había enterado de lo que hacía y enseñaba. En realidad, lo que le interesaba era ver prodigios y milagros, como se lo va a pedir al Señor cuando se lo lleven ante él antes de ser condenado a muerte. A Herodes le interesaba el espectáculo, lo llamativo, pero nada que pueda cuestionar su forma de vida o motivar un cambio en él. A Jesús lo busca por curiosidad, pero no con el interés de abrir su corazón para dejarse transformar por él. Es un riesgo que también puede estar presente en nuestro tiempo. Buscar la fe solo por lo prodigioso, lo inexplicable, lo milagroso, cuando en realidad Dios quiere cautivar nuestro corazón con su amor para que nos convirtamos a él, para que nuestra vida se transforme siguiendo el camino de sus enseñanzas. Hoy podemos pedirle al Señor que nos ayude a tener un seguimiento auténtico de Él y que también nosotros ayudemos a otros a encontrarse con Jesús, no por mera curiosidad, sino en la búsqueda de la verdad.

y recemos juntos esta oración. Señor, que tu Espíritu me dé sus dones de sabiduría y entendimiento para comprender quién eres tú y haga mía tus enseñanzas. Amén. Y que la bendición de Dios Todopoderoso, del Padre, del Hijo y del Espíritu Santo los acompañe siempre.

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3: Hola, ¿qué tal? Muy buenas tardes en este jueves 24 de septiembre. 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Y el turno es para Cristi Rivas de Cafa Coffee. Hoy vamos a conocer un poco más de Cafa Coffee en Ellas. Cristi, un placer tenerla nuevamente en Radio Mercado y este espacio Ellas.
4: Muy buenas tardes, muchas gracias por habernos invitado nuevamente y es un placer estar por acá.
3: Ok, cuéntanos un poquito de esta marca, Cristi. Bueno, ¿cómo nace Cafa Coffee?
4: Bueno, al principio nació como con el nombre de Montay Coffee en el año 2021. Conforme fueron avanzando las cosas y por diferentes situaciones decidimos cambiarle el nombre, porque Cafa tiene un significado bien bonito, ya que es la ciudad donde el pastor Caldic descubrió el café en Etiopía. Uh-huh. Entonces tiene un contexto bonito que le puede interesar muchísimo a las personas amantes del café.
3: Ok, ¿desde cuándo entonces inicia con Cafa Coffee ya como tal, con el nombre así?
4: Como Cafa Coffee iniciamos hace 3 años. Uh-huh. Empezamos en diferentes puntos. Por ejemplo, empezamos vendiendo desde casa y ya después teníamos el local en el automercado y actualmente estamos de nuevo desde casa.
3: Bueno, excelente. Marlene Molina dice, son súper deliciosos, se los recomiendo. Bueno, interesante. ¿Qué encontramos en Cafa Coffee?
4: Por el momento estamos ofreciendo lo que son bebidas frías. Tenemos frozen, licuados y variedad de frappés. Tenemos unos frappés de especialidad que son como nuestra inspiración, las galletas sponge. Tenemos sabor fresa, el de chocolate y tenemos el sabor blueberry, que es una combinación de mora y... Ay, no me acuerdo cómo se llama. El arándano, perdón.
3: Oh,
4: También tenemos el de que es de pingüino y el de gansito, que son deliciosos.
3: Okay, y cuando me habla de las galletas, el pingüino y los gansitos, ¿eso va incluido en la bebida?
4: Sí. Oh. O sea, son como nuestra base para poder elaborar el frappé.
3: Ay, qué bueno, interesante. Bueno, hoy estamos conociendo esta marca, Caffa Coffee, a través de ellas. Y nos comentaba Cristi que también trae regalos para ustedes, así es que pendientes de esta entrevista, porque acuérdese de lo que platicamos, es de donde salen las preguntas, ¿verdad? Así es que vamos a hacer nuestra primera pausa. 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Ya volvemos.
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3: Seguimos platicando con Cristi Rivas y su emprendimiento Caffa Coffee. ¿Cómo ha sido, Cristi, el reinicio del emprendimiento?
4: Gracias a Dios ha sido bueno, porque tenemos una nueva perspectiva de las cosas. Muchas veces iniciamos algo con demasiada emoción y fracasamos, porque sinceramente fracasamos. pero Dios nos da la oportunidad de volver a empezar, de poder ver las cosas de una manera más tranquila y poder decir, vamos a hacer esto, vamos a hacer lo otro, planearlo, organizarlo bien para que todo vaya fluyendo.
3: Excelente. La manera de vender sus productos, ¿cuál es?
4: Por el momento las estamos promocionando por medio de los diferentes mandaditos de Metapan. Uh-huh. Y también tenemos nuestro número de teléfono del 7478-9346 para poder hacer los pedidos a domicilio. Contamos con ese servicio gratis.
3: Ah, qué bueno. ¿Redes sociales?
4: Tenemos en Instagram @cafacoffee54 y en Facebook nos encuentran como Cafa Coffee.
3: Bueno, excelente. Usted puede seguirle en sus redes sociales y ponerle mente ahí al número telefónico y anotarlo para que lo tenga a mano cuando se le antoje una bebida fría, refrescante, apoyar a Cafa Coffee. ¿Participan en las ferias de emprendedores, Cristi?
4: Sí, este fin de semana vamos a estar en el Parque de la Familia a partir de las 2 de la tarde que nosotros nos instalamos ahí. Vamos a estar en el Canopy 5 en el área del parqueo.
3: Excelente. ¿Cómo es el manejo de las ferias de emprendedores? Porque no son todos los fines de semana.
4: No, tenemos una feria al mes. Hay diferentes ocasiones, como por ejemplo en esta temporada que se hacen diferentes eventos. Uh-huh. Entonces nos comunican de parte de la unidad de turismo para que nosotros podamos ir y participar en las ferias.
3: Ay, qué bueno, excelente. Lo que íbamos a compartir con nuestros amigos que, y amigas que siempre están pendientes de las redes, ¿qué era? ¿O qué es?
4: Sería un frozen, un frappé y un licuado.
3: Ok, rifamos el frozen. Bien, ¿tiene alguna pregunta para ellos?
4: Sí, ¿en qué año inicié?
3: Ok, bueno, ahí está la pregunta y se llevan un frozen. Estos los pueden ir a traer el día de la feria, ¿verdad?
4: Correcto.
3: ¿Sábado?
4: Sábado o domingo, cualquiera de los dos días.
3: Ok, al Parque de la Familia, quien resulte ganador de estas tres bebidas frías que Cafa Coffee quiere compartir con usted en esta tarde de jueves a través de ellas. 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Hoy estamos platicando con Cristi Rivas de Cafa Coffee, y la pregunta es, ¿en qué año inició ella con su emprendimiento? Y se lleva un frozen, ¿verdad?
4: Sí.
3: Ok, ahí estamos. Entonces esperamos que usted se ponga las pilas. Y no sé si hacemos las tres preguntas de una vez.
4: Ah, perfecto.
3: Okay.
4: Va, entonces la siguiente sería, ¿en qué lugar vamos a estar este fin de semana?
3: Ok, ahí vamos a rifar ¿qué?
4: El frappé.
3: El frappé, va, ok.
4: Tiene que ser específico porque dijimos en dónde vamos a estar, a partir uh-huh. de qué hora y el número del canopy.
3: Ah, ok. Esa es la información que tienen que dar.
4: Correcto.
3: Va. Perfecto. Ahí tenemos ya dos bebidas, dos preguntas. ¿Y la tercera?
4: Se la vamos a poner fácil. Que nos mencione dos especialidades de los frappés que tenemos.
3: Ok. Dos especialidades de los frappés que usted encuentra en Cafa Coffee. ¿Qué se van a llevar con esta respuesta?
4: Sería el licuado.
3: El licuado, ok. La primera pregunta, ¿en qué año comenzó Cristi con su emprendimiento? La segunda pregunta, ¿dónde van a estar este fin de semana con las especificaciones que ella dio? Y la tercera sería, ayúdeme, se me olvidó.
8: El tipo
4: las dos especialidades que tenemos.
3: Dos especialidades
4: de frappés, okay, que tenemos.
3: ¿Está poniendo atención? Es más jovencito, por eso sí. Se acuerda. Ok, ahí están las tres preguntas hechas para que usted pueda ganarse uno de estos productos de Cafa Coffee que Cristi nos trajo el día de hoy para poder compartir con ustedes. Mientras tanto, vamos a hacer nuestra siguiente pausa para escuchar a nuestros patrocinadores que son Arte Helado, Labotec, Laboratorio Clínico y Dilaxa. Ya regresamos.
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3: Seguimos en Ellas. Hoy estamos platicando con Cristi Rivas de Cafa Coffee. Tenemos 3 preguntas para que usted pueda ganarse un frappé, un frozen y un licuado, ¿verdad? Okay, las preguntas se las repito. La primera, ¿en qué año comenzó con el emprendimiento? La segunda,
4: ¿en dónde vamos a estar ubicados ese fin de semana? Con las especificaciones que dimos.
3: Okay, y la tercera, 2 especialidades, ¿verdad?
4: Correcto.
3: Okay, bueno, por acá tenemos a Zoila Marí González, que pregunta en dónde se ubican.
4: Como lo mencionamos antes, por el momento solo tenemos servicio a domicilio, pero si en dado caso ustedes quisieran hacernos un pedido y pasar a retirarlo, nosotros vivimos justo a la par del agromercado.
3: ¡Ay, qué bueno!
4: ¡Ay, nomasito!
3: Sí, cerquita.
4: Sí.
3: Cerquita. Bueno, solo cuentan por el momento con bebidas, Cristi.
4: Correcto. Este fin de semana en la feria vamos a tener lo que son hojuelas, que si usted lo desea, le va a poder agregar un topping, ya sea de chocolate, de caramelo o de fresa. Es una bolsa pequeña así, que le va a costar el valor de $1. Están bien ricas.
3: Ok. ¿La hojuela, con el tamaño de la bolsa es el topping?
4: No.
3: ¿Cómo está la
4: cuestión? Es ahí una bolsita pequeña. El empaque es como de este tamaño.
3: Oh.
4: Es un postrecito.
3: O sea, que sería la hojuela desmenuzada, ¿o cómo? Porque cuando usted me menciona hojuela, yo me imagino las...
4: No, esa es en presentación de pedacitos.
3: Ah,
4: ajá,
3: ya.
4: Sí, son bien ricas. Oh. Yo las probé y que, ay, Dios, hay que incluirlos. En nombre de Dios, más adelante vamos a poder incluir otra variedad de postres y snacks, que es la meta que tenemos. Pero como lo mencionábamos antes, vamos a ir paso a paso.
3: Bueno, excelente la invitación para que usted se acerque este fin de semana al Parque de la Familia. Ahí va a estar la Feria de Emprendedores para que usted apoye a nuestras emprendedoras metapanecas. Por ahí va a estar Cristi con Cafa Coffee y va a poder disfrutar de las diferentes bebidas frías que ella tiene y de este snack que va a introducirlo precisamente este
4: Correcto.
3: Fin de semana, ¿verdad? Las hojuelas con topping de
4: chocolate, caramelo o fresa.
3: Okay, bueno, ahí está, para que no se quede usted nada más con la idea, sino vaya a probarlo, ¿verdad? La curiosidad ya está aquí, así es que hay que ir a quitárnosla de aquí y poder saborearla para poder darle el visto bueno a Cristi con este nuevo producto que va a introducir este fin de semana a Cafa Coffee. Bueno, ahí teníamos las preguntas y parece que no han estado poniendo atención, ¿verdad? Ajá. ¿Las cambiamos?
4: Cambiémosla entonces.
3: Ok.
4: Va, entonces que nos mencionen de nuestros frappés, uh-huh. Que nos mencionen un sabor.
3: Un sabor.
4: Ajá.
3: Ok, un sabor de los frappé y ese se lleva el frappé.
4: Sí.
3: Ok.
4: Y la otra que nos mencione uno de nuestros sabores de frozen y un sabor de los licuados. Para hacerse lo más fácil.
3: Ok, ese sería para
4: cada bebida. Tres.
3: Ah, correcto. Va, ok. Bueno, ya se la pusieron fácil. El frozen, una variedad de sabor de frozen. El frappé, una variedad de frappé, y el licuado, una variedad de licuado. Y si usted es cliente de Cafa Coffee, esto le va a resultar facilísimo. Y quienes se lo ganen, pues van a... Ah, bueno, aquí respondieron. A ver, Jennifer García dice que rico. Marlene Molina en el Parque de la Familia a las 2 en adelante en el área del parqueo. Canopy número 5.
4: Correcto.
3: Ok, este era el...
4: Para el frappé. Ajá, y era la más difícil.
3: Ok, Marlene, entonces usted se ganó el frappé y puede ir a reclamarlo el fin de semana o puede ir a su casa. ¿Cómo estamos?
4: Si gusta, para mayor factibilidad, el día el sábado
3: semana,
4: o domingo, mejor, en el Parque de la Familia.
3: Bye.
8: Noemí es el frozen de fresa.
4: Correcto.
3: Ok, ya se ganó el frozen, Noemí. Y
8: Alexandra,
3: correcto. Ajá, frozen sería de fresa, licuado de Oreo. Entonces ahí el frozen sería para Noemí.
4: Ajá.
3: Okay, nos falta el licuado, ¿verdad?
4: Sería para Alexandra.
3: Para Alexandra el licuado.
4: Correcto.
3: Ah, okay. Entonces si me toma nota por ahí, jefe, porfa. Marlene Molina el frappé, ¿verdad?
4: Correcto.
3: Ajá. Noemí, el frozen, y Alexandra, el licuado. Ok, el fin de semana que vayan a reclamarlo, ¿con qué se lo reclaman? ¿Con el DUI?
4: Sí.
3: ¿Sí?
4: Uh-huh.
3: Ok. Bueno, entonces,
8: ¿la primera,
3: Marlene Molina?
8: No, ¿el qué?
3: Ah,
4: el
3: un frappé. Noemí Cabrera, el frozen. Y Alexandra Posadas, el licuado. Vale, entonces se llegan a buscar a Christy el sábado o el domingo y reclaman su premio. Cuéntenle que se lo ganaron aquí en ellas, ¿verdad? Ella va a saber, ella se va a llevar su nombre anotado para que ese día, pues que usted llegue, pueda disfrutar de su premio gracias a Cafa Coffee y Radio Mercado en este espacio. Ellas, Christy, ¿algo que se nos haya quedado y quiera agregarlo?
4: No, solamente los esperamos este fin de semana. Vayan, compartan, es un lugar muy amplio, muy bonito, como todos aquí en Metapan lo podemos asegurar, y vamos a estar muchas emprendedoras, van a haber artesanías, va a haber diferentes tipos de comida, y apoyen lo local.
3: Excelente, bueno, pues nos vemos allá en el Parque de la Familia este fin de semana para apoyar a nuestras emprendedoras metapanecas. Esto fue todo en el jueves, en ellas, gracias a nuestros patrocinadores, Labotec, Laboratorio Clínico, Arte Helado y Dilaxa. Gracias a Christy por aceptar nuestra invitación y gracias a Jaime Villalobos, el jefe, en los controles. Nos vemos y nos escuchamos la próxima semana, si el Todopoderoso nos lo permite. ¡Feliz jueves!
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15: Hola, ¿qué tal? Buenas tardes, bienvenidos a Nos Tomamos un Café a través de Radio Mercado, gracias a Casa Mía y Bella Scape. Comenzamos.

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11: Bienvenidos a El Parlante, 3:15, 3:15, buenas tardes.

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0: llegamos al final de El Parlante en este jueves. Jueves 24 de septiembre. Así también llegamos al final de nuestra programación en su control musical de Radio Mercado.
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